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Continuamos con dos selecciones por músicos mexicanos, empezando con el compositor Blas Galindo. Él nació en Jalisco en 1910. Estudió en el Conservatorio Nacional bajo de Carlos Chávez y durante ese tiempo formó el Grupo de los Cuatro con otros compositores nacionalistas. Finalmente fue nombrado director del mismo conservatorio donde estudió. Escribió una multitud de obras de varios tipos, pero escuchamos un Arrullo Simple. Canta el grupo Voz en Punto, dirigido por José Galván.

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Y ahora música de Beethoven con el pianista argentino Bruno Leonardo Gelber. Él nació en Buenos Aires en 1948 de padre violinista y madre pianista. Comenzó a tocar música en público a la edad de 5 años, pero a los 7 años se enfermó con polio y tuvo que pasar un año postrado en cama. Afortunadamente recuperó con solo una leve cojera. Estudió piano en Argentina con Vincenzo Scaramuzza, el maestro de Marta Argerich, y también en Francia con la famosa Marguerite Long. Gelber especializa en el repertorio clásico y romántico. Aquí toca la sonata número 18 en mi bemol de Beethoven.